más heredia el gitano. El más arrogante y el mejor plantao, y por los contornos de Sierra Morena, no lo voy